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0: 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Son las 6:15.

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5: ¡Mamma mía, cómo se elevó! ¡Impresionante! ¡El cabezazo impecable!
6: ¡Tremendo! Alguien va a tener que medir cuánto saltó Cristiano Ronaldo para llegar a esa pelota y meter el frentazo.
7: ¿Qué hace que los futbolistas den grandes saltos? La capacidad de los futbolistas para hacer remates de cabeza y despejes está relacionada con su habilidad para saltar verticalmente, lo cual depende de la fuerza de las piernas, la técnica y la coordinación neuromuscular. Para elevar su cuerpo, los atletas generan un impulso mediante la contracción rápida de los muslos y pantorrillas. La energía almacenada en músculos y tendones da la fuerza suficiente para producir el movimiento. La coordinación permite realizar el cabezazo y aterrizar flexionando rodillas y caderas para absorber el impacto y evitar lesiones.
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0: 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Son las 6:28.

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2: Estación 4. Ecosistemas acuáticos.
3: ¡Qué calor hace, pequeña! Mi caldera está sobrecalentada.
4: Es verdad, Mikado. Está ardiendo.
3: Te echaré agua fría para que te refresques.
4: Justo lo que necesito. Muchas gracias.
3: ¿Así está mejor?
4: Sí.
3: Me siento como una locomotora nueva, recién desempacada del taller.
4: ¡Qué bien! Yo también necesito un baño. Estoy sudando.
3: ¿Qué te parece si nos escapamos del calor de la ciudad y te llevo a conocer los ecosistemas acuáticos?
4: Me parece genial, Mikado.
3: No esperemos más. Abrocha tu cinturón. ¡A toda máquina!
4: Desde aquí arriba parece que todo el planeta es agua. Debería llamarse Planeta Azul.
3: Sí, es verdad. El 71% de la superficie de la Tierra está cubierta por agua, aunque no toda es potable.
4: ¿A qué te refieres con que no toda el agua es potable?
3: Me refiero a que la mayor cantidad de agua que hay en la Tierra es salada y una pequeña parte es dulce.
4: Imagínate, solo el 2.5%. ¡Oh no! ¡Es muy poco! Y es la que usamos para todo.
3: Así es. El agua es el elemento más importante para los seres vivos. Recuerda que en ella surgió la vida.
4: ¡Mira! ¡Ahí se ve un río!
3: ¡Vamos! Los ríos son los ecosistemas de agua dulce más comunes. Seguramente conoces alguno. Aparte de proporcionarnos agua para consumo, el riego de huertas, alimento y regular el clima, transportan residuos y sedimentos que sirven de nutrientes para la flora y la fauna.
4: Los ríos recorren una distancia muy larga para llegar al mar.
3: Sí, en su viaje, aguas abajo, transportan toda clase de residuos, incluyendo la basura de las comunidades por donde pasan.
4: En donde vivo, conozco varios arroyos que atraviesan la ciudad, pero ya están muy contaminados y huelen mal.
3: O están secos. Es muy triste y peligroso para la salud.
4: ¿Podemos bajar para ver de cerca las especies que habitan en el río?
3: ¡Claro! ¡Vamos a explorar! La biodiversidad que habita en estos ecosistemas se adapta a la cantidad de sal, a la temperatura, a las profundidades y a las corrientes. Es abundante, variada y muy colorida.
4: Es tan transparente el agua que puedo ver los peces nadar cerca de la superficie.
3: ¡Sí! Otras especies habitan en aguas más profundas, debajo de las rocas e incluso en cuevas, donde no hay luz. Se adaptan a su entorno y desarrollan capacidades para sobrevivir.
4: ¡Allá hay unos renacuajos!
3: Son anfibios, Xolo. Como las ranas, los sapos, las salamandras. Son especies comunes de cuerpos de agua dulce.
4: ¡Mira esas libélulas! ¡Qué bonitos colores tienen!
3: Esas libélulas son invertebrados, como las lombrices de tierra, las ostras y los cangrejos.
4: Y las arañitas patinadoras que se divierten en la orilla. También hay zancudos. ¡Ay, no! ¡Me están picando por todos lados!
3: En el agua estancada se reproduce fauna nociva como los moscos. Debemos tener cuidado con ellos.
4: ¡Córrele! Me meteré al agua para que no me piquen.
3: Además de los ríos, en los ecosistemas de agua dulce o bajos en sales, también están los lagos, los pantanos, los arroyos, las ciénegas y hasta los acuíferos. Cada uno de estos cuerpos de agua tiene su propia biodiversidad.
4: ¿Siempre llevan la misma cantidad de agua?
3: No, pequeña. El nivel de agua depende de las precipitaciones. A veces llueve mucho y se desbordan, y en otras temporadas llueve tan poco y hace tanto calor que pueden secarse.
2: Este viaje continuará.
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6: Acuífero. Formación rocosa que permite la filtración y almacenamiento de agua. Ciénega, ecosistema que se caracteriza por tener agua estancada de flujo lento. Sedimentos, fragmento de rocas que se desprenden de los cerros o montañas.
2: Voces, Ana Sofía López, Naomi Amelí Padilla, Janice Xiomara Valdovinos y Keivan Miguel Muñiz.
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0: 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Son las 7:35 minutos.

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11: 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Promovamos hábitos saludables, evitemos los prejuicios y recordemos que el acompañamiento y la información son herramientas fundamentales para cuidar la salud de todos.
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0: 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Son las 9:16.
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8: ¿Cómo se logra un chutazo potente? Chutar un balón con potencia depende de la combinación de la fuerza muscular de las piernas, la técnica y la velocidad. Factores como el ángulo de impacto del pie con el balón,
9: la velocidad con la que rota la rodilla y se extiende la pierna,
8: y la transferencia de energía de la pierna al balón,
9: son esenciales para lograr un cañonazo.
8: La extensión de la pierna influye en la velocidad de salida del balón, mientras que el ángulo determina su trayectoria. La velocidad del balón durante un tiro varía entre 60 y 130 kilómetros por hora.
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0: 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Son las 9:32.

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0: 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Son las 9:45.

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0: 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Son las 9:59.

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0: 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Son las 10:15.

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0: 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Son las 10:28.

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6: Hola, hola, ¿cómo están? Soy Claudia Mejía. En esta ocasión vamos a hablar de un tema que le compete a las mujeres. Bueno, en parte mujeres, en parte a tu pareja, en parte a todos, porque somos una red de apoyo aquí en esta vida. Debemos de tener siempre redes de apoyo y no estamos solitos. Entonces, pues vamos a empezar. En esta ocasión vamos a hablar de endometriosis. Es una palabra medio rara y tal vez nunca la hayas escuchado, o tal vez sí, pero si eres mujer, seguramente sí. Y para eso está conmigo la doctora Alejandra López Chávez. Ella es ginecóloga y obstetra. ¿Cómo estás?
7: Hola, muy bien, muchas gracias. ¿Y tú?
6: Muy bien, aquí emocionada porque es tu primera vez.
7: Sí, es la primera vez.
6: Endometriosis. O sea, yo escucho endometriosis y endometrio. Bueno, ya nosotras sabemos que el endometrio, pues es esa capita que se suelta cuando estamos en nuestro periodo.
7: Exacto. ¿No?
6: Pero se escucha más peligroso y más feo que solamente
7: sí, suena
6: eso, ¿no?
7: Suena intimidante la palabra.
6: Exacto,
7: ¿no?
6: Sí.
7: Pues justo lo que mencionabas, o sea, primero hay que entender que el endometrio es esta parte bien interna del útero que va a tener básicamente dos funciones. La función uno es que se va a hacer gruesita entre una regla y la otra, se va a hacer gruesa porque se prepara para recibir un embarazo. Si en esa mujer, en ese mes, no hubo un embarazo, al terminar ese periodo, va a caerse este endometrio en forma de menstruación, ¿no? O sea, el endometrio tiene que vivir justo en la cavidad endometrial y se va a descamar mes a mes en forma de regla. Sin embargo, la endometriosis quiere decir que hay tejido que no es endometrio como tal, es tejido similar, que eso es muy importante entender, que no es endometrio, que es tejido similar al endometrio y que va a estar fuera de esta cavidad, que puede abarcar cualquier parte del cuerpo humano, desde cerebro, desde ¿qué? Pulmones, desde claro, el diafragma, pero principalmente va a estar en órganos pélvicos, que puede ser a lo mejor la vejiga, el uretero, el intestino, o literalmente los ovarios, las salpinges. Si bien esta es la localización más frecuente, no es la única. Entonces, realmente los síntomas van a ser múltiples, muy variados, en muchos matices, y cada paciente lo va a vivir de manera distinta. Entonces, si bien la endometriosis puede tener diferentes grados de afectación, siempre va a haber un dato que nos haga sospechar de ella.
6: Y si dices que es otro tipo de tejido, que puede estar en cualquier otro órgano, si de por sí el dolor que una siente en su periodo, no me quiero imaginar el dolor que sería tener ese tejido en otro órgano. O sea, ¿esto sí es así?
7: Sí, literal. O sea, al final del día, el tejido endometrial sano que está dentro del útero va a tener receptores para ciertas hormonas, ¿no? Estas hormonas, de manera natural, las produce el ovario. Pero también hay hormonas que producimos a través del tejido graso, a través de ciertos procesos químicos. Pero en una paciente sana, estrictamente hablando, y te hago mucho hincapié en esta parte que tú me acabas de mencionar, el dolor que sentimos durante la regla. Y ese es un punto pivote. La regla puede doler. Claro que puede doler, pero hay un grado para diferenciar cuando es un dolor normal, entrecomillado, y un dolor que ya no se considera normal. Y esta palabra de es que para mí el dolor es normal, el normalizar el dolor, creo que es el gran error que podemos cometer desde a veces las propias pacientes que lo normalizan y también nosotros como médicos que no les damos el peso, ¿no? El justo peso a las cosas, ¿no? Entonces, tener dolor durante la regla puede ser normal siempre y cuando no afecte calidad de vida, que no sea un dolor incapacitante, que sea un dolor que te permita hacer tu vida prácticamente normal. Entonces, la endometriosis puede ser extremadamente aparatosa. Pacientes que durante la regla pueden tener sangrado a través del recto, a través de la orina, que pueden llegar a convulsionar, que pueden llegar a tener desmayos, que pueden tener focos de diarrea tremenda durante la menstruación. Y también importante no encasillarlo solo a la regla, ¿no? Porque a veces los médicos podemos caer a que solamente vas a tener dolor durante la menstruación. Y si no estás menstruando y te duele, entonces no es endometriosis. Y eso es un error, porque la endometriosis es una enfermedad crónica. Crónica quiere decir que dura mucho tiempo, que va a ser, se va a ir complicando, que va a ser una enfermedad que va a ser progresiva. Y eso hace que cada vez las molestias vayan siendo más aparatosas. Desde primero ser un dolor, entre comillas, no tan complejo, que a lo mejor con analgésicos se puede tratar, a terminar en situaciones que requieran cirugía por una obstrucción intestinal, porque la función del riñón ya no está del todo bien, y todo porque esta enfermedad es muy agresiva.
6: Nos decías que hay una estadística que nos puede sorprender. ¿Cuántas mujeres lo padecen?
7: La estadística a nivel México se estima que 1 de cada 10 mujeres van a tener algún grado de endometriosis. O sea, 1 de cada 10, es impresionante. Sin embargo, tardamos en hacer el diagnóstico en promedio de 7 a 10 años.
6: ¿Qué? ¿Por qué?
7: Es muchísimo, exacto. ¿Por qué? Porque los síntomas son sumamente diversos.
6: Wow.
7: El hecho de que el tejido puede estar a lo mejor en el intestino puede hacer que tú, al momento de la regla o fuera de la regla, puedas tener colitis, ¿no? Que tengas esta sensación de estar muy distendida después de comer ciertos alimentos, que tengas problemas al momento de evacuar, que tengas periodos de diarrea, porque el intestino se va a irritar por ese tejido y va a hacer que tengas evacuaciones sumamente líquidas, o que puedas intercalarlas con estreñimiento, porque a lo mejor está obstruida una parte del tubo digestivo, que no permite que pase la evacuación, y puedes alternar entre diarrea y evacuaciones pues duras con estreñimiento y decir es que es colitis. El tema emocional es algo fundamental. O sea, vivir con endometriosis lleva a las pacientes a tener periodos de ansiedad, periodos de depresión, periodos en los que no saben qué está pasando con su cuerpo, y también es fácil que las encasillemos a, bueno, es que tienes estrés por el trabajo, tienes presiones con la pareja, tienes presiones con los hijos, y más bien va de la mano con todo esto de la endometriosis.
6: ¿Por qué les pasa? O sea, pues, ¿cuáles son las causas?
7: Pues mira, la verdad es que desgraciadamente no tenemos los médicos una certeza de una causa única. O sea, hay muchas teorías de por qué sucede la endometriosis, teorías ya muy viejitas algunas de ellas, que tienen casi 100 años de que las empezaron a estudiar. Hay otra teoría que nos habla de que esto se forma desde que éramos embriones, desde que estábamos en la pancita de nuestra mamá. Nuestras células tienen esta capacidad cuando somos embriones de decidir, bueno, tú eres una célula del hígado, te vas para el hígado. Tú eres una célula del cerebro, te vas a cerebro. Tú eres de útero, te vas al útero. Hay teorías en las que estas células no llegaron a su destino final, se quedaron en el camino y por eso quedaron implantes en varias partes del cuerpo. Hay otra teoría que habla de que el cuerpo tiene esta capacidad de transformar un tipo de célula a otra. O sea, hay células que tienen que estar en la parte más superficial de los órganos, que se llaman peritoneo, y a lo mejor sufren este tipo de transformaciones a otro tipo de célula parecida al endometrio. Entonces, la verdad es que hay muchas teorías. También hay teorías genéticas en las que hay un patrón genético de que en tu familia probablemente, si tú tienes endometriosis, tías, primas, hermanas, tu mamá probablemente también tenga endometriosis. Y también cada vez nos acercamos más al tema de las enfermedades autoinmunes, porque hay una cierta relación en pacientes con lupus, en pacientes con artritis reumatoide, esas enfermedades que son también muy difíciles de diagnosticar y que también pueden tener una correlación con endometriosis.
6: Aquí en el ISSSTE sabemos que de primera instancia hay que ir a nuestra clínica.
7: Sí.
6: Ellos nos referirán al especialista. Aquí en el ISSSTE hay todo este grupo de apoyo, tanto emocional como médico.
7: Pues la verdad es que como tal un grupo de apoyo específico para endometriosis, en el tema emocional todavía no, en la parte de psicología todavía no lo hay. En la parte quirúrgica, pues el abordaje ideal es vía laparoscopía. No se sugiere tanto la cirugía abierta porque va a ser bastante más agresiva de por sí. Entonces, en el ISSSTE, en hospitales de tercer nivel, como el 20 de noviembre, como en el López Mateos, como en el 1 de octubre, que hay este abordaje de cirugía laparoscópica, es una buena herramienta. Y todo todavía más pensando en cirugía robótica. La cirugía robótica viene a ser un parteaguas en el manejo de enfermedades tan complejas como es la endometriosis. Entonces, en este momento, hasta donde tengo entendido, solamente en el 20 de noviembre hay Da Vinci, y eso nos va a dar una oportunidad a los médicos y evidentemente a las pacientes para que tengan manejos mucho más integrales.
6: Me dio mucho gusto que estés aquí.
7: Ay, a ti, muchísimas gracias por la invitación, estoy muy contenta, me encanta hablar de este tema porque siento que como médicos tenemos la responsabilidad con las pacientes de hablar de este tema que a veces está muy oculto.
6: Gracias, yo soy Claudia Mejía, nos vemos en un siguiente episodio. Hasta pronto.
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0: 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Son las 11:29.

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0: 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Son las 2:30.

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0: 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Son las 2:57.

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0: 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Son las 3:27.

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0: 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Son las 4:58.

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0: 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Son las 5:28.

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0: 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Son las 5 con 59 minutos.

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0: 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Son las 6 con 29 minutos.
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0: 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Son las 6:58.

0: 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Son las 7, con 15 minutos.
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0: 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Son las 7:28.

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Son las 8:45.

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0: 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Son las 9, en punto.
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3: Muy buenos días, amigos y amigas del pueblo de Colima. Nos encontramos en Conexión 98.1, La Poderosa Voz de Colima, en el programa Horizontes Agroecológicos. Nos está acompañando el día de hoy nuestro camarada Alfredo Álvarez, nuestro compañero Omar Ramírez.
4: Buenos días.
3: Compañero Melchor, la compañera Carmen. Ahorita vamos a hacer una semblanza, a comentar la semblanza muy interesante de cada uno de ellos. Pero, ¿qué tal? ¿Cómo se sienten el día de hoy?
5: Muy bien.
6: Bien, bien.

0: Buenos días a todo tu auditorio.
1: Sí, un saludo, buenos días a todo el auditorio.
2: Buenos días a todas y a todos. Recordándoles que este es un programa del Frente en Defensa del Maíz, Radio Horizontes Agroecológicos. Es un programa donde comúnmente charlamos sobre temas sociales, culturales y mucho sobre agroecología, donde estaremos aprendiendo hoy cosas muy interesantes en torno a la economía social y solidaria. Este es un programa que teníamos ya pendiente y hoy tenemos la fortuna de tener aquí a dos personas que conocen mucho sobre el tema, del cual ahorita vamos a dialogar con ellos, y cedo la palabra para que nos puedan introducir sobre estos invitados especiales que tenemos el día de hoy.
3: Bueno, tenemos invitada de lujo María del Carmen Zúñiga Cuevas, es una política y trabajadora social mexicana, egresada de la Escuela de Trabajo Social Vasco de Quiroga de Comala, Colima. Desde la edad de los 17 años comenzó a participar en los estados de Jalisco, Colima y Michoacán en el asesoramiento a cooperativas campesinas y grupos de campesinos en la lucha por la defensa del territorio y por los precios de garantía del maíz, en especial en la parte sur de Jalisco, donde daba asesoramiento a los campesinos, así como la defensa de los derechos humanos, gestiones ante la Secretaría de la Reforma Agraria y demás instituciones gubernamentales. Dentro del Centro de Capacitación para el Desarrollo Rural, realizó las funciones de planeación social en el empoderamiento del cooperativismo, en virtud de fortalecer a los campesinos en la producción y comercialización. De 1997 a 2001 fue dirigente de la Unión Campesina Democrática en el estado de Colima e integrante del Comité Ejecutivo Nacional de la misma. Además, fue asesora del Movimiento Cívico Popular en el Estado de México, donde realizó un trabajo de formación política con mujeres. En la administración pública fue coordinadora técnica en el Instituto Nacional para la Educación de los Adultos de 1986 a 1990. Del 2001 al 2003 fue promotora comunitaria en el módulo de participación ciudadana del gobierno de la Ciudad de México del entonces jefe de gobierno Andrés Manuel López Obrador, donde realizaba brigadas visita casa por casa para identificar las necesidades de la sociedad y llevar beneficios de los programas sociales. Una vez lograda la victoria electoral en el 2018 de Andrés Manuel López Obrador, trabajó como servidora de la nación en la Secretaría de Bienestar de 2018 a 2020 en el municipio de Tecomán. En las elecciones federales de México del 2021 fue electa diputada federal suplente por el Distrito Electoral Federal 2 de Colima. Como diputada federal de la legislatura, fue secretaria de las comisiones de Economía Social y Cooperativismo, de Movilidad e integrante de la Comisión de Medio Ambiente, Sustentabilidad, Cambio Climático y Recursos Naturales.
2: Bienvenidas y bienvenidos.
1: Y de igual manera le damos la bienvenida al compañero Melchor Arroyo, habitante desde 1996 en Villa de Álvarez, comerciante, miembro fundador de Morena, dirigente municipal de Morena en Villa de Álvarez, candidato de Morena alcalde en Villa de Álvarez 2015. Y también yo resaltaría su compromiso y referencia con la transformación, con ética, con valores y, pues bueno, un ejemplo también de organización cooperativista. Bienvenidos, bienvenida.
4: Gracias.
5: Gracias.
2: Normalmente la dinámica que hacemos aquí en el espacio de radio es a través de preguntas abiertas, le decimos, o detonantes, ¿verdad? Si les parece bien, podríamos iniciar con algunas para introducirnos un poco sobre el tema de la economía social y solidaria, que es un tema que nos interesa conocer mucho más, compartir con las personas que nos escuchan en sus comunidades rurales y urbanas y buscar la manera de cambiar estos modelos, ¿no? Ya nos platicarán un poquito más sobre eso. Entonces, si me permiten, me gustaría iniciar preguntándoles si nos pudieran comentar sobre qué es la economía social y solidaria.
0: Bueno, la economía social y solidaria tiene sus antecedentes desde el siglo XIX, después de la Revolución Industrial en Europa, concretamente en Rothschild, algo así, Inglaterra. Los obreros empezaron a organizarse para salir de la crisis económica y empezaron a organizarse conjuntamente, o sea, hacer grupos, a trabajar en conjunto para poder sacar adelante a sus familias. De ahí vienen los orígenes del cooperativismo. Y la economía social viene precisamente de esos antecedentes del cooperativismo. En México desde 1831 se tienen antecedentes de cooperativas en el país, concretamente esta cooperativa exitosa de la cementera Cruz Azul, que en 1831 el gobierno de Hidalgo la rescata de la bancarrota y la entrega a los trabajadores para que estos puedan manejarla, y desde entonces ha estado trabajando como cooperativa. Otro ejemplo de gran éxito lo tenemos con la cooperativa Pascual, la fábrica de jugos Boing y demás, que tuve la fortuna cuando estuve en la legislatura de conocer sus oficinas, de conocer su historia. Yo ya conocía su historia desde el 85, porque como siempre he estado participando en el movimiento social, nosotros apoyamos la huelga de los trabajadores, que duró 3 años. Y cuando ellos deciden comprar los activos de la fábrica, que entonces era solamente fábrica de jugos, muchos artistas intelectuales les regalaron sus obras de arte para que ellos las pusieran en subasta y pudieran reunir el activo. Yo recuerdo que me tocó algunas veces participar en eventos y caravanas culturales. En el movimiento social que yo participaba había poetas, pintores, José Hernández Delgadillo, participaba también José de Molina, artistas que en la Ciudad de México tenían pues ahora sí que auge y representatividad, y que hacían caravanas culturales para recabar fondos y a poder apoyar a estos compañeros. Ahora es una historia de éxito. Boeing tiene plantas inclusive en el extranjero. Yo no sabía que en Corea del Sur tienen la producción de Boeing con sabores específicos de la región del país, ¿no? Ellos han estado buscando expandirse hacia el norte porque tienen mucha demanda en Canadá, mucha demanda en Estados Unidos, entonces estaban buscando la posibilidad de poner una planta de producción en el norte, que no les cueste tanto el traslado. Desde ellos tienen su planta actualmente en el Estado de México, entonces sí les cuesta mucho el transporte de sus mercancías a la zona norte del continente, ¿no?
1: ¿Qué diferencia habría entre la economía social y solidaria del modelo económico tradicional? Para que los que nos están escuchando, digamos, a ver, ¿de qué estamos hablando?
0: Muchísima diferencia. Fíjate que la economía social en sí es una forma de organización colectiva, o sea, se prevalece a la persona, al individuo como tal, y no al capital, no a lo que pueda producir o pueda generar ganancia como es en el modelo capitalista, ¿no? Esa es la gran diferencia, que los trabajadores sí trabajan por conseguir una ganancia y demás, pero esa ganancia va en la medida de que se pueda distribuir de igual manera entre todos los que participan en este proceso. Y a diferencia del modelo capitalista, que es individual, que es, bueno, yo tengo trabajadores, nomás les pago un salario, pero la ganancia es mía como propietario de la empresa, ¿no?
1: Mechor,
0: esa es la gran diferencia.
1: Sobre la diferencia, ¿qué opinas?
4: Fíjate que tengo una experiencia de una cooperativa de ahorro y crédito que fundamos en Guadalajara, una colonia proletaria, Lomas del Paraíso. Cuando la hicimos, o cuando recién iniciamos, la gente acudía así en numerosa concurrencia, y les nos decía la gente, bueno, aquí sí nos van a prestar dinero, y en los bancos no. En los bancos no vamos a ser sujetos de crédito. Les pedían demasiados requisitos. Y con una cooperativa de ahorro y crédito, inmediatamente, ¿no? Se ve cuánto se tiene, se ve. Y como nos conocíamos muchísima la gente ahí en esa colonia, les teníamos confianza. Así es que rápidamente obtuvieron créditos. Yo me vine aquí a Colima, la cooperativa siguió, pero no continuó, ¿eh? Porque también hay modelos que no son todos exitosos. Por eso hay que preparar a la gente. Fue una de las primeras experiencias que yo tuve, y de ahí salí convencido de que tiene que prepararse a la gente para que las cooperativas no fracasen, que continúen. No fue un fracaso, fue una experiencia muy buena que la gente conserva con buena memoria, y yo creo que sí tenemos que impulsar más ese modelo, porque hay el otro modelo, como dice aquí la compañera Carmen, que debe de ser valorado, sobre todo ahora que dominan las grandes empresas, donde los trabajadores, los empleados, no tienen ninguna participación en la toma de decisiones, y en las cooperativas sí, donde en las grandes empresas el excedente no se comparte, ¿ya? Y en las empresas cooperativas sí. Claro que también tienen que trabajar con números negros, ¿ya? Finanzas sanas, pero son modelos muy, muy diferentes, mucho, muy diferentes, y pues hay que impulsar este modelo. Y si me permiten, antes de tener o desarrollar más el tema, ahora que ocurrió la catástrofe en Venezuela, pues yo me dirijo a los radioescuchas de esta poderosa voz de Colima para que nos solidaricemos con el pueblo venezolano, que no sé si aquí luego podamos dar direcciones, ubicaciones de centros de acopio para llevar acopio a este pueblo que le han ocurrido desgracias, especialmente sí. le secuestran a su presidente, que es prácticamente un golpe de Estado, le secuestran su economía porque les confiscan su dinero que tenían los grandes bancos, se los confiscan. Ahora que están ocupando el dinero, no lo pueden usar. Ahora que necesitan urgentemente miles de millones de dólares que les tienen confiscados, no se los dan. ¿Qué les ofrecen? Un crédito al Fondo Monetario Internacional. No se vale, ¿no? Entonces, el otro modelo que ellos tienen y que era dominante o estaba alcanzando predominancia son las comunas, que es otra forma de vida totalmente. Y bueno, sabemos que el pueblo organizado salva al pueblo, y en este momento las cooperativas de Venezuela van a entrar al quite, porque el otro modelo, que es la economía no solidaria, eso no, van a tratar de ver qué sacan, a sacar raja, van a ver qué negocio hacen con tanta desgracia, ¿no? ¿Qué es lo que saben hacer? ¿Y qué pasa? Que se roban el petróleo, se lo llevan a otro país genocida, que es Israel, y no les pagan, no les dan su dinero al gobierno de Venezuela. Entonces son dos modelos muy diferentes, y aquí lo estamos viendo en la experiencia venezolana, ¿ya? Entonces hay que impulsar. Y también quiero decir que me da mucho gusto compartir micrófonos con Carmen y con ustedes.
0: Gracias, igualmente.
3: Gracias, Melchor. Uh-huh. Bueno, acerca de lo que comentas del tema de Venezuela, así como comercial, justamente pues la mayoría de los compañeras y compañeros que estamos aquí formamos parte de un círculo de formación política, también todos están invitados, y justamente dialogamos acerca de eso, de hacer un centro de acopio para pues hermandar estas luchas, y justamente pues el viernes, todos los viernes tenemos formación política, es en Ignacio Sandoval 109 en la Colonia Centro, es a las 7:30. Ahí pueden integrarse al grupo de formación y también pueden llevar sus víveres, aportaciones y demás para solidarizarse, sí, con esta lucha.
4: Uh-huh. Excelente.
2: Estamos hablando sobre economía social y solidaria aquí en Radio Horizontes Agroecológicos. Estamos a punto de ir a un corte. Sin embargo, les recordamos que tenemos teléfonos en cabina para quienes gusten comunicarse, enviarnos un WhatsApp o una llamada a través del 312-31-39-981 para que puedan hacernos sus comentarios o hacernos llegar sus dudas también respecto al tema. Aprovechar que tenemos aquí dos grandes expertos en este tema. También nos pueden escuchar a través de internet en la página icrtvcolima.col.gov, y nos encuentras en Facebook como Conexión 98.1.
1: Importante charla, y haciendo un breve resumen, pues bueno, vemos que la diferencia entre economía social y solidaria y el capitalismo o este modelo, ¿no?, que actualmente predomina, pues son bastantes. Por ahí decían los compañeros Carmen y Melchor que en el capitalismo se prioriza la ganancia, el daño ambiental, el individualismo, el egoísmo, mientras en una economía social y solidaria se fomenta lo que es el acceso a crédito, decía Melchor por acá, beneficio social, el centro es la persona, decía Carmen, y el excedente son compartidos, algo que no sucede con el otro modelo.
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6: 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Son las 9, con 16 minutos.
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1: Amigos, regresamos. Muchas gracias por escucharnos. Un saludo a quienes nos escuchan. Por ahí seguimos con la charla de Economía Social y Solidaria. Agradecemos mucho a los compañeros invitados, a la compañera Carmen, al compañero Mechor, al compañero maestro Omar, al compañero maestro Gregorio. Y bueno, siguiendo con el tema de Economía Social y Solidaria, una pregunta. ¿Cómo mejora la calidad de vida de las personas que participan en este modelo de Economía Social y Solidaria? ¿Hay mejoría en la calidad de vida?
4: Obviamente que sí, Alfredo. Creo que es el mejor modelo a seguir para que la gente viva bien, no solo viva mejor, como decía por ahí un eslogan de gobiernos anteriores, para vivir mejor, no debe ser ese el eslogan. El eslogan debe ser para vivir bien, ¿ya? Entonces tenemos mejores ingresos con una cooperativa porque el excedente se reparte equitativamente, no hay discriminación o se combate la discriminación, el rechazo a todas las fobias que vemos. Es porque hay una ética dentro de esa cooperativa que se manifiesta y porque hay educación, hay formación y además hay información, porque ese modelo tiene que sostenerse en base a la ética, en base también a cuestiones administrativas, en la participación de los miembros. Es una forma muy muy intensa de vivir la democracia participativa. Y eso no lo tenemos en las grandes empresas. Una gran empresa no, puede tener un director, un presidente, pero no lo eligen los miembros, los trabajadores o incluso los habitantes de un país. Por ejemplo, aquí puede venir una empresa X transnacional y tiene su director y es una empresa y los trabajadores, las trabajadoras, los empleados no pueden votar porque esa persona sea su presidente. Y una cooperativa, ¿sí?
3: Claro. Bueno, Melchor, mira, por ejemplo, hace un momento estábamos platicando acerca de la cooperativa de Pascual y que ya tiene también un poco de tiempo que ha estado así en auge porque justamente con lo que ha estado pasando, con lo de la marcha del Día del Trabajo y demás, ahorita estás hablando de las diferencias de una empresa y la cooperativa. Hay que traducirlo, por ejemplo, a Pascual y a esta empresa del refresco negro con la etiqueta roja. Por ejemplo, justamente estabas hablando de algo muy interesante, ¿no? Su forma de organización. Ellos se rigen bajo una jerarquía completamente vertical. Uh-huh. Y la cooperativa es completamente distinta, ¿no? No es imposible que los mexicanos, que el pueblo colimense comience a hacer sus cooperativas. ¿Cuál sería uno de los primeros pasos?
4: Bien, en primer lugar que tengamos una conciencia social y comunitaria que sí existe, pero que nos demos cuenta de que sí la tenemos. Se ocupan promotores y promotoras. Así como se hizo o hicimos a Morena. Entonces la conciencia existía, pero hacía falta algo que hilara, juntara todas esas voluntades, conciencias, y hacer una fuerza organizada. Igual en la economía, el pueblo tiene todo el derecho a participar en el plano económico, de diferentes maneras: empresas familiares, cooperativas, chicas, grandes, de educación, de vivienda, de producción, de consumo, de ahorro y crédito. Y como les platicaba al principio, en una colonia hicimos una cooperativa. Esto se puede reproducir en todos los barrios, en todas las colonias, en todos los sectores de la sociedad. Claro que se puede. Se requiere obviamente un poco de capital, conciencia y obviamente también gente con claridad, visión de cómo hacer que prospere.
3: Sí, mira, por ejemplo, ahorita para que la compañera Carmen nos pueda hablar un poquito, cuando estábamos en el corte, la verdad que estuvo platicando unas cosas bien interesantes acerca de cómo comienzan y surgen el tema de las cooperativas en México. Y por ejemplo, tú hablas de cosas bien padres, ¿no? O sea, que como que el nodo central de esto es la organización comunitaria y que se necesitan promotores. Entonces, por ejemplo, compañera Carmen, yo creo que sería muy bueno que nos hablaras de lo que estábamos hablando cuando estábamos en el corte, y acerca de estos promotores, de cómo se llega aquí a México este tema de las cooperativas.
0: Sí, les comentaba de la experiencia de las cajas de ahorro y crédito, que fueron fundadas por gente cercana a la iglesia. Fue el padre Manuel y Pedro Velázquez, que eran parte del Secretariado Social Mexicano, que es una organización de tipo social que ha respaldado y está formada por muchos clérigos que han estado respaldando el trabajo social en las iglesias. Y estas pues llegaron a tal auge en determinado momento que llegaron a ser competencia para los bancos. Eran los bancos de los pobres, las cajas de ahorro. Entonces ha habido varias transformaciones en cuanto a la ley de cooperativas y a la ley sobre todo de las cooperativas de ahorro y crédito y para trabajar en ese sentido, que las han cooptado, hicieron la Federación de Cajas Populares, y hagan de cuenta que convirtieron las cajas populares en bancos. O sea, empezaron a trabajar con el sistema bancario, asumiendo las normas y sujetándose a ciertos criterios, que no era ya tan fácil adquirir un crédito en las cajas de ahorro, ¿no? Ha habido algunas que han luchado contra ese. Hay una Federación Mexicana de Cajas Populares que han estado sosteniéndose en contra de este monstruo voraz que le llamo yo del capitalismo, y que han estado siguiendo sobre todo con los principios del cooperativismo, que son seis básicos, ¿no? Uno, que es la adhesión voluntaria; segundo, que es se prioriza a la persona sobre el capital; el tercero es un trabajo democrático, lo que ya mencionabas, Melchor, de que ellos sean los que deciden quién los preside, quién dirige la cooperativa; el otro es la educación permanente, que eso es algo fundamental. Todo el tiempo se tiene que estar educando a los miembros de la cooperativa para que no se nos desvíen en el camino. Y creo que eso ha faltado, ¿eh? En muchas cooperativas que fueron creadas en diferentes etapas y en diferentes gobiernos, pues se hicieron cooperativas, pero no se formaron cooperativistas. Entonces la gente empezó a decir, pues me va bien, no me comprometo a más que a ser parte de la cooperativa, ¿no? Entonces creo que falta eso, la educación permanente dentro de las cooperativas, para poder seguir avanzando. Y creo que tenemos experiencias en otros países, como el caso de Bolivia, que donde las cooperativas son tan fuertes que hasta pueden paralizar la economía del país si en determinado momento lo deciden. O sea, creo que esos ejemplos y estas oportunidades que tenemos, porque el movimiento de la economía social no solo es en Latinoamérica, es a nivel internacional. Incluso países como España, ellos destinan cierto porcentaje de su Producto Interno Bruto para la generación de economía social. ¿Por qué? Porque ayuda a que la economía del país avance, ¿no? Entonces, creo que se tiene esa oportunidad de que los gobiernos están conscientes de que la gente se tiene que organizar económicamente. Aquí en México tenemos una legislación, en el artículo 25 de nuestra Constitución está establecido la importancia de la economía social. Tenemos una ley de economía social y solidaria que fue publicada en el 2012, y donde también ya se le está dando a la economía social un respaldo jurídico para poder trabajar. Y creo que ha habido también por parte del gobierno desde que Andrés Manuel llega a la presidencia, que ha estado... Alguien por ahí me preguntaba una vez, oye, ¿por qué este señor está despilfarrando nuestro dinero, dando tantos apoyos, no? Es que esos apoyos son precisamente para poder fomentar esta economía solidaria, esta economía social, junto y de la mano con la economía circular. Ese dinero, en lugar de irse al extranjero, se queda en el país, se trabaja en las comunidades, se trabaja en la tiendita de la esquina. Todos esos apoyos que reciben los campesinos ahora con Sembrando Vida y demás, se queda con las ferreterías locales, se queda con las tienditas de las comunidades. Entonces, eso nos ha permitido que no sintamos una crisis económica tan fuerte como lo han hecho en otros países. Entonces, creo que es importante darle el valor que tiene la economía social dentro de la organización económica del país.
4: Tenemos 18,000 cooperativas en México. Es una, perdón, es una cantidad que uno ni se imagina que existen tantas. Pensaría uno que nomás existe la Pascual, porque es donde quiera la vemos, o las cajas de ahorro, que como dice la compañera Carmen, pasaron de ser cooperativas a ser sencillamente instituciones de ahorro y crédito. Y son muy pocas las que se sostienen. Recuerdo que yo fui parte de una cooperativa de ahorro y crédito, la Caja Popular Mexicana, ya por 1989. Y bueno, nos invitaban a la asamblea porque nos entregaban las cuentas, nos decían cómo estuvo el año. Incluso se rifaban refrigeradores, televisiones y demás cosas. No, pues la gente contenta de ver que estábamos con números negros. ¿Ya?
2: Sí, pues muy, muy interesante. Y a mí me llama la atención también esta parte como de reconocer los procesos históricos en relación a la economía en México, especialmente, ¿no? Y cómo actualmente vemos un cambio también en esa economía, y como mencionaba maestra, esto se refleja en las comunidades, ¿verdad? Dentro de las localidades y las distintas poblaciones de Colima y de México. Qué interesante lo que mencionan de la economía social y solidaria y cómo puede ser otra alternativa. Y este espacio justamente es la oportunidad que nos da de dar a conocer estas otras formas, ¿verdad? Alternas, como a este sistema capitalista en el que casi todo el planeta estamos inmersos, ¿verdad? Y también me llama mucho la atención lo que comenta este maestro sobre la cantidad de cooperativas que existen en México y cuáles desconocemos, y estamos normalmente enterados de las empresas, ¿verdad? Del otro modelo, que es lo que más normalmente se da a conocer en los medios de comunicación, en las publicidades y todos estos espacios de comunicación. No, bueno, sé si quieren comentar algo más.
4: Participan aproximadamente 8.8 millones de personas.
2: Participan. Vamos a un breve corte nuevamente. Les recuerdo que estamos en Conexión 98.1. Los teléfonos en cabina 312-31-39-981. Continuamos con el diálogo sobre economía social y solidaria en unos momentos.
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13: 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Son las 9:31. 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
1: Continuamos, queridos amigos. Espero que estén disfrutando este programa sobre Horizontes Agroecológicos, que el tema es el tema de economía social y solidaria. Bueno, abundando aquí con nuestros compañeros invitados, Mechor y Carmen, preguntarles si hay ejemplos exitosos en Colima o en el occidente del país de economía social y solidaria. Ya mencionaban Pascual, pero a nivel local, a nivel Colima, ¿qué ejemplos tenemos?
0: Pues bueno, tenemos el ejemplo exitoso de una cooperativa que acaba de cumplir 100 años, que es la cooperativa de salineros de Cuyutlán, que ellos se han sostenido a pesar de la competencia de empresas particulares en este sentido de la producción de sal. Ellos se han sostenido y han estado produciendo la mejor sal del mundo, porque a nivel internacional está reconocida como una de las mejores sales que se producen en el país. Y bueno, tenemos ese ejemplo, ¿no? Y creo que mencionábamos hace ratito sobre los principios cooperativos, que falta mucha educación en cuanto a cooperativas. Tenemos que, y retomo tu propuesta, Melchor, que tendríamos que estar haciendo como lo hicimos en Morena, empezar a preparar a la gente, a hablar de este tema, que no es tema menor, es tema que hay que entender en qué consiste esta economía social. Y cuál es el beneficio que la economía social puede darnos, nos podamos organizar económicamente y poder sacar adelante nuestra comunidad, nuestra colonia, nuestro país.
1: ¿Solo podría ser, digamos, ese ejemplo, como o habría otros a nivel local?
0: De aquí de Colima es el que yo tengo más presente, sí, no sé. Digo, las cajas de ahorro.
1: ¿Y ven potencial?
0: Creo que sí. O sea, va para largo. O sea, la sal es algo que utilizamos
1: todos. Pero aparte de la sal, ¿en otras áreas?
0: En otras áreas, claro que sí. Puede ser lo de las cooperativas agropecuarias, que en este sentido yo creo que los programas sociales, el programa de Sembrando Vida, es un ejemplo esa fue la intención de la creación del programa de Sembrando Vida, de que pudieran estos colectivos agropecuarios trabajar de manera conjunta, trabajar con esta visión, aunque no estén conformados como cooperativas, pero sí trabajar con esa visión de la cooperación y de la economía social y poder sacar sus productos adelante. Yo me quedé admirada, no he podido acudir a muchas ferias de donde presentan sus productos los de Sembrando Vida, pero me quedé fascinada en Ixtlahuacán lo que han hecho con el cacahuate, que ya producen palanquetas, producen mazapanes, producen ya no solo es el cacahuate, que antes andaban buscando dónde colocarlo, ¿no? y ahora pues han transformado su producto y ya tienen sus pequeñas microempresas, ¿no? Claro.
1: Parece que tenemos llamada en vivo.
3: Sí, sí, justamente la verdad que el tema está buenísimo. Nos está escuchando mucha gente y ahorita recibimos una llamada. René, ¿estás por ahí?
16: Sí, aquí estoy.
3: Ah, bueno, él ahorita nos está haciendo una propuesta. Por ejemplo, pues René, si quieres, coméntanos.
16: Sí, mira, nada más que estaba escuchando los ejemplos que están dando sobre la economía solidaria y social. Buenos días a todos los ponentes, primeramente. Mi nombre es René Joel de La Paz Santos. Actualmente soy estudiante de la Ingeniería de Agroecología de la Universidad Intercultural de Colima. Estoy apoyando por ahí a un CUAC en la cumbre donde pues lo solidario también se presenta y son lugares donde la gente acude a apropiarse de terrenos que prácticamente los hacemos agroecológicos. Y es muy importante que comenten ustedes sobre estos llamados CUAC, que son centros urbanos de aprendizaje campesino, que son poco visibles en nuestra comunidad y que tienen poca proyección, porque este es un momento, creo, apropiado para que todos ustedes comenten sobre estos centros. Yo ahí estoy apoyando en lo poco que he estado aprendiendo en la universidad, dando mis prácticas profesionales, y creo que es una satisfacción estar en esos centros y apoyar a ese tipo de gente. Muchas gracias.
3: Muchas gracias, René.
2: Muchas gracias, René, por tus comentarios. Te enviamos un fuerte abrazo, al igual un gran saludo a todas las compañeras y compañeros de las comunidades urbanas de aprendizaje campesino, en donde, como mencionas, efectivamente se busca implementar pues estos modelos de economía social y solidaria, ¿no? Las personas se han estado capacitando en algunas ocasiones, formando, y sí, es la idea justamente que puedan pues avanzar hacia ese camino. También un saludo a la Universidad Intercultural de Colima, de todas las personas que nos escuchan, y ahorita se mencionaba también las CAC de Sembrando Vida. Un saludo también para todas las CAC de Sembrando Vida, compañeras y compañeros campesinos de Colima y todos los municipios del estado de Colima. Continuamos con este diálogo. Adelante, maestro.
4: Bien, mira, una cooperativa tiene valores y principios. Son ya antiquísimos esos valores y principios. Como decía la compañera Carmen, sí, son los Rochdale. Pero antes de ellos estuvo el señor Robert Owen, que fue un empresario exitosísimo, porque tuvo gran responsabilidad social. Tan exitoso fue su forma de trabajar que los demás capitalistas de su tiempo, 1820 y tantos, sintieron tanto celo que decidieron destruirlo. Y lo destruyeron. Él se fue a Estados Unidos y empezó a fomentar las cooperativas. No de manera sistemática como los Rochdale, pero sí, tomando más conciencia, creando sindicatos, incursionando la economía social. Bien, entonces, ¿qué valores y principios? Por ejemplo, los valores son la ayuda mutua, la responsabilidad, la democracia en la toma de decisiones, que es muy horizontal, la igualdad y la equidad, la solidaridad, la honestidad y la transparencia. ¿Qué principios? La membresía es abierta y voluntaria. Un miembro es un voto. La participación económica de los miembros, o sea, se reparte equitativamente. Hay autonomía e independencia. Hay educación, mucha educación, mucha formación y mucha información. No como ahora que nos llenan de falsas noticias, ¿no? O falsas banderas. La cooperativa comercia o intercambia con otras cooperativas. Esa es su manera de protegerse. Porque hace rato preguntaban, había una pregunta donde dice, ¿cómo va a competir contra grandes empresas? Pues en primer lugar, haciéndose grande, ¿no? ¿Y cómo lo hace? Pues comerciando con otras cooperativas, con pequeños comercios, que creo que lo van a fortalecer. Y tiene como principio el compromiso con la comunidad. Tiene compromiso, aporta programas comunitarios, se suma a las diferentes acciones deportivas, culturales. Entonces, es una excelente forma de organización social y económica, ¿no?
1: O sea que son diferentes a los valores capitalistas.
4: Totalmente. Es el individualismo contra la conciencia social.
1: ¿Y por qué predomina lo que no es, digamos, lo humano y predomina lo que es lo material?
0: Es que hay muchas cosas que se tienen que transformar. La transformación de este país está en pañales. O sea, durante muchos años estuvimos siguiendo un régimen capitalista completamente autoritario que acomodó las leyes a su modo, de tal manera de que no se han creado muchas cooperativas de un tiempo para acá. ¿Por qué? Porque se pusieron muchas trabas en la ley para poder inscribirse como tal, como cooperativa. Muchos trámites burocráticos, los costos excesivos del pago del notario, de la inscripción de la acta de fundación de la cooperativa, de la directiva, demás. Y aparte, pues generando los conflictos internos, ¿no?, en las cooperativas, de que todo el mundo quería hacer su santa voluntad dentro de ellas. Entonces, tenemos cooperativas que están completamente abandonadas, que no han podido ponerse de acuerdo para trabajar. Tenemos cooperativas de pescadores que cada quien busca por su lado cómo salir adelante y que no se unen y no entienden lo que es el sentido del cooperativismo para poder sacar a flote su cooperativa, ¿no? Muchos que han vendido su derecho. ¿Qué pasó con los ejidos también? Que era la parte común en el campo, que era la forma de organización para que pudiera salir el grupo de campesinos adelante. Cuando hubo la desaparición de la entrega de tierras y la modificación del ejido y que les dieron la propiedad, el derecho de poder vender su parcela, ¿qué es lo que hicieron? Primero los ahorcaron, no dando apoyos económicos para el campo, y después los obligaron a que pudieran venderle a cualquiera que les pudiera ofrecer un dinerito por su parcela, y muchos ejidatarios vendían. Y el ejido desapareció como tal, o sea, como organización social, como forma de organización económica y demás, prácticamente son pocos, yo creo que contados en el país, quienes han dado esa lucha a poder continuar como organización social y económica dentro de las comunidades. Entonces, pues sí, nos enfrentamos a un monstruo capitalista enorme, ¿no? Es un monstruo de las 100 cabezas que ha buscado por todos los medios cerrar los caminos para el cooperativismo. ¿Por qué aparecen las empresas sociales? Porque, bueno, esta es otra forma de organización que jurídicamente tiene el respaldo a través de la Constitución y de esta ley de empresas sociales y solidarias, sin tanto trámite, para poder adquirir un crédito y para poder sacar adelante un proyecto, poder transformar cierto producto en y sacarlo al mercado de la mejor manera y trabajar de manera colectiva y conjunta. Pero necesitamos trabajar con la gente para que se responsabilicen a devolver ese crédito que obtuvieron, a trabajar de manera conjunta y hacer crecer su empresa. ¿Verdad? Creo que hay mucho trabajo por hacer en ese sentido.
4: Bueno, algo que quisiera también señalar es que las empresas privadas producen o tratan de producir mucho, todo lo que se pueda, y las empresas cooperativas calculan más bien su producción y tratan de intercambiar nada más lo que pueden, el excedente, lo que pueden intercambiar con otras cooperativas. De tal manera que el intercambio es muy, muy complementario. Y las grandes empresas, ¿no? Las grandes empresas compiten entre ellos. Y abaten precios y aunque también hay asociaciones, la competencia es muy intensa entre las grandes empresas. Y en las cooperativas, ¿no? En la cooperativa hay una complementariedad entre ellas.
2: Bien. Pues continuamos, estamos escuchando Radio Horizontes Agroecológicos con el tema de economía social y solidaria aquí en la Radio Conexión 98.1. Síganos a través de Facebook en Conexión 98.1. Continuamos en un momento más.
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13: 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Son las 9:46.
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3: 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En el corte comercial nos llegó una llamada. No sé si habría forma como de ponerla al aire. Bueno. ¿Sí, bueno?
19: Bueno.
3: Adelante, señora Sara. Coméntenos, la escuchamos
19: sí,
3: en todo Colima.
19: Días. Quiero con mucho gusto saludar a todos los que están ahí exponiendo, primeramente igual a diputado Alfredo Álvarez, y felicitarlos por este gran proyecto de enseñanza a todos los que no sabemos mucho al respecto y que a veces pues nos preguntan y no saben ni qué contestar porque en realidad pues estamos igual, ¿verdad? Les agradezco mucho que se estén preocupando por la comunidad, de enseñarnos lo que es el socialismo y el capitalismo y hacer la diferencia para no dejarnos involucrar y que las raíces que ya traemos pues nos las vengan a secar, ¿verdad? También quiero agradecer al estudiante René, que sí, yo pertenezco, estoy como coordinadora de uno de los CUACs del Frente en Defensa del Maíz, que también hemos aprendido bastante, bastante sobre nuestra salud, sobre lo que comemos, y eso también quiero agradecer. Mi nombre es Sara y estoy en el CUAC del Mirador de la Cumbre, en la cual yo invito a todos los radioescuchas que pertenecen a estas comunidades de acá del lado oriente a que participen. Esto es para todos, precisamente Comunidad Urbana de Aprendizaje Campesino, para aprender qué comemos, qué hacemos, cómo nos organizamos, y así poco a poquito vamos aprendiendo lo que es la solidaridad entre compañeros, entre comunidad, entre vecinos, y apoyarnos no solamente en algunos detalles como enfermedades, como transportes en un momento de urgencia. Y todo esto yo agradezco al diputado Alfredo, al Frente en Defensa del Maíz en su totalidad, porque se han preocupado mucho de su comunidad, del pueblo. Nos enseñan cómo defendernos, cómo defender el pueblo, cómo defendernos entre todos. Y bueno, hacía mucha falta este tipo de cosas, de estos talleres, de estas enseñanzas, de esta introducción, porque casi siempre, aunque sea difícil, pero no imposible, que dentro de 100 personas aunque sea una, estemos aprendiendo poco a poco, se anda lejos, se decía por ahí. Entonces, los saludo, les agradezco y los felicito por esta gran enseñanza que nos están participando ustedes. Muchas gracias y hasta pronto.
3: Muchas gracias, señora Sara. Yo creo que a todos se nos apachurra el corazón y nos deja el mensaje de que otro mundo sí es posible. Entonces, no sé, compañeras, compañeros, comenten.
1: Abrazos.
3: Gracias, gracias. Sara.
4: Se construye otro mundo posible. Parece muy pequeño, pero llega el momento en que esas pequeñeces dan grandes saltos y se transforman en proyectos muy grandes, que incluso pueden llegar a cooperativas, y ser modelos a seguir, porque aparte de la equidad, ahí la salud ambiental o la conciencia ambiental es bien importante, es otra escuela. Entonces, muy muy importante los COACs, hay que cuidarlos. Yo también felicito a los compañeros que integran los COACs, a sus dirigentes. Y quisiera también mencionar el papel de la tecnología y del comercio electrónico. Deben incursionar las cooperativas en ese plano. Y el gobierno de México

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1: 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Son las 10:15.

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0: 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Son las 10 con 31.

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0: 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Son las 10:46.

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3: 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Son las 11.

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0: 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Son las 11:15.

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0: 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Son las 11:43.
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0: 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Son las 12. En punto. 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
2: Hola, pequeña Xolo. ¿Qué haces que te veo tan emocionada?
3: Hola, Mikado. Qué bueno que viniste. ¿Me dejas tocar tu campana? Es que me gusta mucho.
2: ¡Claro! Subo mi máquina.
3: Con cuidado, Xolo. Me haces cosquillas.
2: Oye, Xolo. No me dijiste qué estabas haciendo.
3: ¡Ah! Estoy observando la biodiversidad que se está formando alrededor de los árboles que plantamos. La reforestación sí funciona.
2: ¡Claro que funciona! Te presto una de mis lupas para que observes a detalle.
3: ¡Qué bien, Mikado!
2: ¡Mira esas pupas! Pronto saldrán coloridas mariposas.
3: ¡Oh, sí! Aquí en el suelo ya hay pasto, unas arañitas, unas catarinas, un hormiguero, florecitas amarillas y moradas. Mis colores favoritos.
2: Este ecosistema está creciendo muy rápido con tus cuidados, Xolo.
3: ¿Ecosistema?
2: Sí, Xolo. Un ecosistema es un entorno donde se desarrollan e interactúan determinadas especies.
3: Entiendo, como este lugar, donde plantamos árboles. Se está habitando por diferentes animales y plantas. Es una comunidad de seres vivos.
2: ¡Exacto! Pero ojo, además de los organismos vivos, un ecosistema también incluye elementos sin vida, como las rocas, el aire, el suelo, las casas, los carros.
3: ¡Oh! Entonces, ¿un ecosistema abarca todo lo que hay en un espacio determinado?
2: ¡Sí! Los elementos que componen un ecosistema pueden ser bióticos y abióticos.
3: ¡Qué palabras tan difíciles, Mikado! Las anotaré para investigarlas después.
2: ¡Buena estrategia, pequeña! Amiguitos, ustedes en casa también anoten las palabras que les parezcan nuevas. Es importante que sepas que dependiendo de las condiciones del entorno, es el tipo de biodiversidad que se desarrolla. Por ejemplo, en un entorno seco, vas a encontrar biodiversidad que necesita poca agua para vivir. El agua la recolectan de la humedad del aire.
3: ¡Ah! ¿Como los cactus y las serpientes?
2: Sí. Este entorno, donde plantamos los árboles, ¿qué características crees que tiene? ¿Es húmedo o seco?
3: ¿Es húmedo?
2: Sí, pero ¿recuerdas cómo estaba antes de la reforestación?
3: Sí, estaba seco y sin vida.
2: Después de que plantamos los árboles, se convirtió en un entorno húmedo. La humedad permite que se desarrolle el tipo de vida que estamos observando.
3: Me gusta el entorno húmedo porque tiene mucha biodiversidad y puedo rodar en el pasto fresco. ¡Mírame!
2: ¡Sí! ¡Qué divertido, Xolo! Todos los ecosistemas están determinados por su medio físico.
3: ¿A qué te refieres con medio físico?
2: A las características del entorno natural no vivo. Por ejemplo, el suelo, el aire, el agua, la luz, el viento, la temperatura. Cada región en el planeta Tierra tiene diferente medio físico, lo cual determina la biodiversidad en cada ecosistema.
3: ¿Cuántos tipos de ecosistema existen?
2: Hay dos tipos, los naturales y los artificiales. En los ecosistemas naturales no interviene el hombre, y en los artificiales sí.
3: No sabía que había ecosistemas creados por el hombre.
2: Desde luego, Xolo. Por ejemplo, están los ecosistemas urbanos, que es donde vivimos, los agrícolas, los agropecuarios, en los ecosistemas de presa o embalse.
3: Eso sí es nuevo para mí. ¿Y cuáles son los ecosistemas naturales?
2: Se dividen en terrestres y acuáticos. Dentro de los ecosistemas terrestres están los desiertos, las selvas, los bosques, las tundras, las taigas, las praderas y las sabanas.
3: ¿Y los acuáticos?
2: Se clasifican por el tipo de agua, es decir, los de agua dulce son los ríos y lagos, y los de agua salada son los mares y océanos. ¡Oh no! Estaba tan interesante el tema que se me pasó el tiempo volando. Es hora de regresar a la estación.
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4: Abiótico, palabra que explica un medio donde no hay vida. Biótico, organismos vivos en un ecosistema. Pupa, capullo de una mariposa. Voces, Ana Sofía López, Naomi Amelí Padilla, Jania Xiomara Valdovinos.
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0: 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Son las 12 con 28 minutos. 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
0: 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Son las 12:33.

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Son las 12:47.

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1: 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Es la una.

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0: 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Es la 1:14.

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15: En el fútbol, la atención, la memoria y la rapidez para tomar decisiones trabajan en conjunto con las emociones, la autoconfianza, el manejo de la ansiedad y la concentración. Eso influye en el desempeño de los atletas, por lo que en un buen entrenamiento es fundamental fomentar el bienestar físico, mental y emocional. Para que los futbolistas jueguen y se sientan cómodos en su máxima capacidad, es fundamental llevar una buena nutrición, rica en carbohidratos, proteínas y grasas saludables,
16: que mantenga la energía y el rendimiento durante los partidos.
15: También mantenerse hidratados les ayuda a evitar la fatiga acelerada y la disminución del desempeño. Estos hábitos son claves para el bienestar y el rendimiento óptimo en el campo.
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0: 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Es la 1:30.

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0: 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Es la 1:44.

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1: 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Es la 1:59.

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0: 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Son las 2 con 14 minutos. 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
3: 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Son las 2:17.

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0: 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Son las 2:33.

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1: 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Son las 2:40.

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0: 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Son las 3, en punto. 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
2: ¿Qué grande está el arbolito que plantamos, Mikado?
3: Si lo seguimos regando y cuidando, pronto nos dará sombra, nos refrescará cuando haga calor y, lo mejor, será hogar de una gran variedad de fauna.
2: En ese caso, plantemos más para que vengan muchos animalitos a vivir en él.
3: Me parece excelente, Xolo. ¿Estás lista para el viaje?
2: ¡Listísimo, Mikado!
3: Pues, ¿qué esperamos? ¡A toda máquina!
2: ¿Qué tienes planeado para hoy?
3: Ya que estamos reforestando, te voy a explicar qué es la biodiversidad. ¿Has escuchado esa palabra?
2: ¿Bio qué?
3: No te preocupes, Xolo. Es muy sencillo. La palabra biodiversidad es un término que se compone de dos vocablos. Bio, que se refiere a vida, y diversidad, a la abundancia.
2: Entonces, ¿es la variedad de seres vivos?
3: ¡Exacto! La variedad de seres vivos que habitan el planeta. Mira a tu alrededor y dime, ¿cuáles elementos con vida identificas?
2: Veo mariposas, aves, hormigas. ¿Las plantas también cuentan?
3: Por supuesto. También los humanos, los hongos y hasta las bacterias. Todas las especies de animales y vegetales vivas que comparten un reino.
2: ¿En la biodiversidad hay reinos? ¡Qué chistoso!
3: Se le llaman reinos a las clasificaciones de especies, como el reino animal, el vegetal o el reino de los hongos.
2: ¿Las bacterias son parte de la biodiversidad?
3: ¡Claro que sí! Aunque no las vemos porque son microscópicas, tienen vida y su propio reino.
2: ¿Un reino de bacterias con príncipes y princesas?
3: Se escucha chistoso, ¿verdad? Pero sí, viven en donde lo menos imaginas. En el aire, en tus manos, en el cabello, en las paredes de mis vagones, en mis asientos. ¡Uf!
2: ¡Oh, no! Las bacterias están en todas partes. ¡Ach!
3: Sí, en todo tu cuerpo. De hecho, una bacteria fue el primer organismo con vida en la Tierra. Y gracias a ellas, se fueron generando las condiciones que permitieron la vida en el planeta.
2: ¿En serio? No sabía que las bacterias fueran tan importantes y resistentes.
3: Desde que aparecieron, hace más de 3.500 millones de años, la biodiversidad ha cambiado y evoluciona constantemente. Es el soporte vital de este planeta.
2: ¿Soporte vital?
3: Sí. Quiere decir que las especies interactúan y se necesitan para subsistir. Dependen unas de las otras.
2: ¿Qué pasa cuando una especie desaparece?
3: Es algo muy grave, ya que se altera la salud del ecosistema, poniendo en peligro a otras especies.
2: He leído que han desaparecido muchas plantas y animales, como los dinosaurios o los mamuts.
3: Así es, pequeña. La lista de biodiversidad perdida es larga. Recuerda el tigre dientes de sable, el perezoso terrestre, el oso grizzly mexicano. En la actualidad, la vaquita marina, el ajolote y el jaguar son algunas especies amenazadas.
2: ¡Qué triste! ¿Por qué desaparecen tantas especies?
3: Buena pregunta. Hay factores naturales que no se pueden evitar, como una erupción volcánica, el impacto de un meteorito o el cambio climático. Pero, actualmente, la razón principal es la actividad humana.
2: ¿La actividad humana? No entiendo.
3: El hombre ha destruido el hábitat de muchas especies cuando tala árboles para construir ciudades y al contaminar, cuando los caza o los captura para tenerlos de mascotas.
2: ¡Ay, no! Por eso hay poca biodiversidad en la ciudad. Mejor, vámonos a vivir a otro planeta antes de que los humanos destruyan la Tierra.
3: No es tan fácil. Aunque ya se está investigando esa posibilidad, tardarían muchísimos años. Mejor sigamos cuidando este, que es nuestro único hogar y además es hermoso.
2: Tienes razón. Mejor sigamos reforestando para que aumente la biodiversidad.
1: ¡Vámonos!

0: voces: Ana Sofía López, Naomi Amelí Padilla, Jania Xiomara Valdovinos.
1: 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Son las 3, con 5 minutos.
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13: ¿Dónde nace la pasión por el fútbol? 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A través del juego se fortalecen las interacciones sociales y el sentido de pertenencia, fomentando la construcción de la comunidad. Así, el fútbol llanero permite la apropiación y la reinvención del espacio público, fomenta el desarrollo integral humano, la inclusión y la expresión de la cultura, la identidad y los valores. ¿Dónde jugaste fútbol por primera vez?
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2: ¿Qué tal si Colima fuera un punto clave para conectar la biodiversidad del occidente de México? 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
0: 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Son las 4:34.

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0: 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Son las 4:57.
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0: vapor. ¿Estás bien, Xolo?
1: Sí, pero casi me atropellas, Mikado. Lo importante es que llegaste a tiempo.
0: Como siempre, puntual.
1: Ahí en casa, ¿están listos para iniciar nuestra aventura científica?
2: ¡Vámonos!
1: ¿Alguna vez te has preguntado qué pasaría si los recursos naturales de la Tierra se agotaran?
0: No, pero ¿eso es posible, Mikado?
1: Claro que es posible, Xolo.
0: Yo que estoy chiquita, ¿tengo que preocuparme?
1: No deberías, pero la calidad de tu futuro y el de todos los seres vivos depende de ellos.
0: Entonces, ¿sí nos debe de interesar qué son los recursos naturales para cuidarlos?
1: Correcto. Los recursos naturales son todos los elementos que nos proporciona la naturaleza. Les sirven al hombre para sobrevivir y satisfacer sus necesidades de alimento, vivienda, salud, ropa y demás.
0: ¡Ah! ¿Como el agua, la tierra o el sol?
1: Sí. Esos recursos se aprovechan de manera directa, es decir, no se requiere de tecnología para ser aprovechados, como las deliciosas frutas, verduras o semillas que nutren a los seres humanos y que se cosechan en la tierra.
0: Mi fruta favorita es la manzana. ¿Te gustan las manzanas, Mikado?
1: No, Xolo. Yo me alimento con agua, fuego y carbón mineral. Recuerda que soy una locomotora de vapor. Utilizo esos recursos que me dan energía. Mira.
0: Utilizo recursos naturales para funcionar. Yo los uso cuando como, lavo mi ropa y la seco con el viento y el sol. Cuando me baño con agua de la llave o en un río. Me encanta nadar en el río y descansar bajo la sombra de los árboles. Es tan fresco.
1: Así es, Xolo. Todos nos beneficiamos de los recursos naturales. Por eso es tan importante cuidarlos.
0: ¿Cuáles son los recursos naturales que se aprovechan indirectamente?
1: Son los que necesitan de algún proceso, como los combustibles fósiles. Por ejemplo, el petróleo requiere de un proceso industrial y tecnológico para transformarlos en la gasolina, que necesitan muchas máquinas para moverse, como los carros. Por cierto, hay locomotoras que usan el diésel y la electricidad. Esas son más modernas que yo. Otro ejemplo es el gas natural, la madera o los minerales.
0: Hay muchos. Tendré que investigar.
1: ¡Excelente, Xolo! Sigue tu instinto investigador. El hombre aprovecha los recursos naturales para hacer y mover muchas cosas, como la energía eléctrica, que se puede producir con el agua, el aire, el sol, los volcanes, el movimiento de las olas, en fin.
0: Entonces, ¿por qué se pueden acabar?
1: Porque algunos recursos son renovables y otros no renovables. Los renovables son aquellos recursos que necesitan poco tiempo para regenerarse por sí mismos, como el agua, el viento, la luz del sol, los bosques, la tierra. Pero la sobreexplotación o la contaminación podría dañar su calidad o se extinguirán. Los no renovables son los recursos que pueden acabarse, ya que no se pueden reemplazar, o necesitan cientos o miles de años para regenerarse, como los combustibles fósiles, el agua subterránea o los minerales.
0: Eso se escucha preocupante.
1: Es bastante preocupante, Xolo. Imagínate cuántos árboles o bosques se pierden al día para producir el papel que necesitan 8 mil millones de personas en el mundo.
0: Construir casas para tantas personas, llevar agua potable y alimentos a todas es una locura.
1: Al paso que vamos, en el futuro cercano, los recursos naturales no serán suficientes. Estarán muy contaminados y colapsarán, poniendo en riesgo la supervivencia de las especies que habitan en la Tierra. Debemos ser responsables con su explotación, para que tú y las nuevas generaciones puedan disfrutar de sus beneficios.
0: ¿Qué te parece si vamos a plantar un árbol?
1: Me encanta la idea, Xolo, pero antes debo recargar agua y carbón.
2: ¡Vámonos!
3: Voces: Ana Sofía López, Naomi Amelí Padilla, Jania Xiomara Valdovinos.
4: 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Son las 5:06.

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0: 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Son las 5:34.

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3: ¿Qué tal si un estado puede liderar un proyecto ambiental de talla internacional? Colima marca un precedente al ser la agencia ejecutora de un proyecto del Fondo para el Medio Ambiente Mundial, el GEF. Es la primera vez en la historia que un gobierno estatal asume este papel. Cobiocom impulsa la conectividad biológica y la colaboración entre territorios. Hoy, Colima demuestra que lo local también puede liderar lo global. Esto fue Planeta Las 12, una producción del Instituto para el Medio Ambiente y Desarrollo Sustentable a través de Conexión 98.1 FM, la poderosa voz de Colima.
0: 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Son las 5:45.